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0: Yellow.
1: The Yellow Submarine. A ver.
0: Así o más lejos.
1: Así. Así está bien. Puedes vale. regular. Yo te subo aquí o te vais.
0: Me parece bien. No, no era para ahí. Para...
1: Bueno, te hay un técnico de sonido aquí, un DJ, un pinchadiscos, un cual cosa.
0: ¿Estamos grabando o no, Yoli?
1: Estamos.
0: Perfecto, pues muy boas. ¿Qué tal estás?
1: He gustado muy bien, porque estoy aquí sentada, no escucho barullo, pero ti eres Andrés América y andas metido en todos los araos, entre ellos a Comisión de Festas de San Campio. ¿No es así?
0: Sí, esto es donde me dicen estar, la verdad, da gusto.
1: Ven con una sudadera personalizada.
0: Correcto, este año, bueno, aparte de tener así cada día un polo, que es la tradición tener cada día una cor distinta, pues bueno, yo al final, como ando por ahí un poco perdido a veces con los compañeros de las orquestas y así, pues fíjense en esa sudadera un poco a nivel personal. Pero bueno, este año tenemos cada día un polo distinto, tenemos unas chaquetas grises todas serigrafiadas, o sea que estamos con un merchant equipado de caray.
1: Muy bien, porque fai frío a las horas que terminades.
0: Claro, que 4, no, 5, por desgracia, esa mía chaquetillas fan tanto hoy como,
1: sí.
0: como onte, bueno, creo que como mañana, que está chavando.
1: Bueno, ya miré un vídeo que está secando así sillas de plástico.
0: Era para sacar ya ahí. Y brilla tope.
1: Bueno, bueno. ¿Y colores entonces? A ver, ¿qué colores tenés?
0: Sí, tenemos, bueno, desde amarelo, verde, corra así,

0: A por la tarde hay que ir a hacer también alguna cosilla más.
1: Sí, por la mañana que estuviste a hacer, ¿no te reír?
0: Nada, pues tú...
1: ¿A meter caixas de cervezas?
0: No, sí. Os llegaron los generadores. Y bueno, me creo que hay un restyling de alumbrado en la carpa porque estaba un poquillo ahí cosa. Bueno, suben en la casa, también preparando vídeos, que es lo que me, un poco más me toca. Sí. Así que bueno, tampoco... tenemos mucho tiempo libre esos días.
1: Bueno, pues nada, dale un abrazo y mucho ánimo a toda la gente de la comisión.
0: Correcto.
1: Sí. Porque antes de que empecé el show, viva San Cambio.
0: Muy viva San Cambio, sí,
1: no,
0: sí.
1: No, no, viva San Cambio.
0: No, sí, San Cambio, no, eso viva San Cambio.
1: Muy bien.
0: Mientras él esté presente, todo va bien.
1: Pues
0: bien.
1: Nada, disfruta de muchas festas dentro de lo que puedas.
0: Correcto, Yoli, muchas gracias.

0: pues vamos a seguir escoitando a xente da casa, que tamén aproveitan os grupos daqui para, bueno, pues para sair.
1: Hola, somos parte do grupo Aturuso do Centro Cultural de Valadares. 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
0: 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Vamos coas orquestas, que vos parece?
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0: punto. O contrapunto. Muy ben, pois pues vamos a coas orquestas do sábado.
1: Somos Función Pública y el día 29 de agosto estaremos en Valladares.
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0: Tamén teñen grito de guerra. É precioso, entrade nas redes, porque mirades cando graban os vídeos que, pues, entre bolo e bolo, e no descanso normalmente. Bueno, para domingo, Los Players y Olympus.
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0: Monday, Monday, banda de Gaudí. Esta no la conozco. Cubo, así que voy a aprovechar para vídeo piquirrichiño de todo, ¿eh?
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0: Ostras, estos son rockeros total. La banda Gaudí. Y los de Cubo son un poco malabaristas, ¿no? Pienso. Estos directamente nos meten en los backstage.
2: Señora, ¿se puede?
3: Sí.
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0: Era o que decía Andrés América, que le van varios camiones. Y lo bonito sería entrar por dentro, ¿no? Para mirar los vestuarios, bueno, seus camerinos. Bueno, esa extra o martes, para empezar septiembre, ven. Y entonces vaya a estar la última legión y a banda de Valladares con algo especial que, o sea, no lo cuenta cada uno.
5: Hola, amigos, amigos, ¿cómo estáis? Somos la última legión. Os esperamos el día 1 de septiembre. Es en cambio, Valladares, no faltéis, lo vamos a pasar muy bien. Larga vida al rock and roll. Gracias.

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4: Qué sencilleza, gente nueva. Bueno, pues este programa para San Campio. Ahora quedaría mi grito de guerra. Voy a buscar un grito de guerra por aquí en condiciones para volver a lanzarlo.
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Domingo a 7:30 PM é o Trofeo San Campion, eso ganó Valladares e o Gran Peña. Ahí está, que me quedaba esta historia. Bien, y ahora vamos con otros plans musicales por la zona, que por ejemplo se celebra o Chan de Folk, que este festival, el festival es un concierto ahí en Chan de Brito, estupendísimo, tiene un montón de esculturas, algunas, Remigio fixo alguna, penso, ya no me acuerdo muy bien, un instrumento musical era. Bien, bueno, pues o grupo que está este mañá sábado ás 9:30 PM é Luar na Lubre. O especial tamén de este concerto de Chan de Folk que, bueno, pues desde Nigrán prestan as mochilas vibratorias para que as persoas sordas podan sentir a música tamén e disfrutar do concerto. 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

0: 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Son as 12.
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1: 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Nuestro primer EP, por ejemplo, habló un poco pues del tema de los seres humanos como especie y las atrocidades que cometemos y todo ese tipo de cosas, que bueno, son un clásico del género.
0: ¿Qué se puede esperar en directo? De momento nada, porque proyecto é solamente publicación de temas, non temos a logística nin as condicións porque vivimos separados para facer conciertos en directo por ahora.
1: Recientemente hemos sacado un single que se llama As We Wither y que está disponible, igual que toda nuestra música, pues en Spotify, YouTube, en las plataformas principales de streaming de música. Trata un poco sobre el tema de envejecer, de perder facultades físicas y mentales, que bueno, es un tema que pues por gente cercana nos ha tocado vivir bastante, bastante de lleno, y pues hemos decidido hacer un tema al respecto.
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1: Les mandamos un saludo y un fuerte abrazo a todos los oyentes de Galiza Metálica. Esperemos que disfrutéis mucho del programa y que disfrutéis de nuestra música, la mitad de lo que disfrutamos nosotros haciéndola.
2: Ya sería bastante,
1: la verdad. Así que muchas gracias a todos y nada, esperamos vuestro apoyo y os lo agradecemos.
0: Moitas gracias a Galiza Metálica por darnos esta oportunidad de contar o noso proyecto aquí. Un saludo grande, a seguir escuchando metal.

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0: Hey, compa, por ahí se encuentra su patrón. Es que aquí les traigo un encargo. ¡Todo una cuadra!
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0: a través de las redes sociales que monta Andrés América. Así que primero comenzamos casi escoitando a xente da casa.
1: Hola, somos la Unión Musical de Valladares y vamos a estar presentes en la fiesta el 27, 30 y 1 de septiembre. ¡Feliz San Campio! ¡Os esperamos a todos!
0: Pues ahí vai, un grito de guerra. 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
0: Pues si entrades en las redes de San Campio de Valladares, porque hay otro Figueirós, ¿no? Por Tomiño. Este vídeo, sabe Dios en qué procesión estaban, mentre eso grabaron, muy simpático. También están los vídeos de las otras bandas, bueno, que vinieron aquí, acertamos, de bandas, a de Lira de Olla, a de Beade, que grabó vídeo ahí en otro rollo de Beade en algún momento. 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
5: 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O vindeiro 28 y 29 de agosto en Valladares vaya a haber una festa brutal, porque a charanga no lo esté, vaya a poner a bailar a todo el mundo. 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

0: vamos a seguir escoitando a xente da casa, que tamén aproveitan os grupos daqui para, bueno, pues para sair.
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0: 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Vamos coas orquestas, que vos parecen?
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0: O contrapunto. Muy bien, pues vamos a coas orquestas do sábado.
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0: Tamén teñen grito de guerra. É precioso, entrade nas redes, porque mirades cando graban os vídeos que, pues, entre bolo e bolo, e no descanso normalmente. Bueno, para domingo, los Players y Olympus.
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0: Monday, Monday, banda de Gaudí. Esta no la conozco. Cubo, así que voy a aprovechar para vídeo piquirrichiño de todo, ¿eh?
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0: Ostras, estos son rockeros total. La banda Gaudí y los de Cubo son un poco malabaristas, ¿no? Pienso. Estos directamente nos meten en los backstage.
2: Señora, ¿se puede?
3: Sí.
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0: Era o que decía Andrés América, que le van varios camiones. Y lo bonito sería entrar por dentro, ¿no? Para mirar los vestuarios, bueno, seus camerinos. Bueno, esa extra, martes, para empezar septiembre, ven. Y entonces vaya a estar la última legión y a banda de Valladares con algo especial que, o sea, no lo cuenta cada uno.
5: Hola amigos, amigos, ¿cómo estáis? Somos la última legión, os esperamos el día 1 de septiembre. En San Campio, en Valladares, no faltéis, lo vamos a pasar muy bien. Larga vida al rock and roll. Gracias.

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1: Sí, que no viene a América, qué mal.
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4: ¡Qué sencillez, gente nueva! Bueno, pues este programa para San Campio. Ahora quedaría mi grito de guerra. Voy a buscar un grito de guerra por aquí en condiciones para volver a lanzarlo.
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